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Himno oficial, versión del centenario de Arturo Silva, Amadeo Larralde, Daniel Galotto y Ricardo Tamassi. Independiente de Avellaneda, de Carlos Argentino, por Gonzalo Andreu.

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Gracias.

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1: Bien, amigos, muy buenas tardes. Ya estamos nuevamente con Independiente Gran Campeón. Después de haber sufrido esta tristeza en la final de la Copa del Mundo del año 2026, Argentina ya ha jugado muchas finales. Y si no me equivoco, estadísticamente es el país que más finales jugó en segundo lugar, ¿no? Creo que primero debe estar o Brasil o Alemania y después Argentina. Así que ha ganado 3 y si no me equivoco perdió 4, ¿no? Serían 7 en total. Así que el fútbol argentino está marcándose como uno de los mejores del mundo, sin duda alguna. Pero bueno, vamos a tener enseguidita la llamada con un amigo, con Eduardo Verona. Ya, Ricky Parrado, muy buenas tardes, ¿cómo te va?
2: Ricky, ¿me escuchás? Hola, buenas tardes, Dani. Sí, ¿vos a mí?
1: Sí.
2: ¿Qué tal? ¿Cómo estás? Buenas tardes para vos. Bueno, ya lo tenemos a Eduardo, ¿eh? Así que ya lo comunicamos.
1: Bueno, muy bien, vamos a hablar con Eduardo Verona. Ha concurrido a varios mundiales. Es un periodista, muchos lo conocemos, los que frecuentan nuestro programa. Fundamentalmente ha estado muchos años en la revista El Gráfico y ha estado en distintos mundiales. Conmigo estuvo en Francia, por ejemplo, en 1998, así que conozco de su capacidad y de su conocimiento. Y hoy nos va a contar un poco cómo ha visto este desarrollo del mundial, con que ya puedo darles una noticia que va a conmover al ámbito futbolístico. El Mundial 2030 se hará con 64 equipos, 64 países van a estar representados y va a haber un grupo en Argentina, un grupo en Paraguay y un grupo en Uruguay. Se van a jugar 6 partidos en cada uno de estos países. En América se van a jugar 18 partidos del Mundial 2030. Eduardo Verona, muy buenas tardes.
3: Hola, ¿qué tal, Daniel? No sé si ustedes me escuchan bien.
1: Sí.
3: Espero que sí. Bueno, sí, estás dando esa información respecto a las 64 selecciones. La verdad que te digo que lo veo tan lejano dentro de 4 años, tan lejano, que es un tema que me tiene absolutamente sin cuidado, te digo. Más allá de que sea, pueda ser una información muy valiosa, pero me tiene absolutamente sin cuidado. Y acá es como decir, dentro de 4 años nos vemos, Daniel. Y dentro de 4 años no sabemos qué nos puede deparar la vida. Así que, bueno, será cuestión de mirar más el presente, anclarnos más en lo que está pasando, que para mí, según mi interpretación, mi filosofía de vida, llamémosle así en forma grandilocuente, que lo que va a ocurrir dentro de 4 años me tiene sin cuidado. Vos seguramente me convocaste no para que hablemos de lo que va a ocurrir dentro de 4 años, sino para que hablemos de lo que ocurrió el último domingo o cuál fue el desarrollo del Mundial para Argentina, ¿no es así?
1: Exactamente, sí, nos gustaría que nos dieras un panorama general de la situación para desembocar en la final, ¿no?
3: Bueno, mira, en principio yo creo que son horas de duelo para la Argentina, duelo futbolístico, por supuesto. Son horas de duelo, son horas, días de duelo, que no se van a superar así alegremente o se van a superar fácilmente. Vos seguramente, como tantas personas de la audiencia, recuerdan perfectamente qué es lo que ocurrió en 1990, cuando Argentina fue saqueada en Italia con ese penal que le dieron de Sensini a Buller, que no existió, que lo dio el árbitro Codesal. Todavía recordamos eso. Pasaron 36 años y lo tenemos muy presente, y todos los futboleros lo tenemos muy presente. Tenemos muy presente lo que pasó en el 2014, en la final del Mundial contra Alemania, cuando el árbitro italiano Nicola Rizzoli no quiso darle el penal, un penalazo que le hizo el arquero alemán Neuer a Higuaín, tirándolo con la rodilla, con el cuerpo, un penal insólito que el árbitro italiano no dio. Se estaba jugando el segundo tiempo, hubiera sido quizás definitorio ese penal que lo tendría que haber dado, y lo que cobró Rizzoli no fue infracción de Neuer. Rizzoli reanudó el partido dándole que Higuaín lo había cometido una infracción contra Neuer. ¿Qué quiero decir con esto? Bueno, que los arbitrajes tienen su peso. No digo que en este partido de ayer el arbitraje haya tirado al bombo a Argentina, pero en realidad, si alguien se sintió perjudicado fue Argentina, porque la amonestación a Fernández previa por un gesto, nada más que por levantar la mano, fue una exageración absoluta del árbitro, lo que después posibilitó la expulsión. Pero esa amarilla que sacó fue absolutamente gratuita e inesperada. No, en una final del Mundial, ¿vas a amonestar a un jugador porque levanta la mano en una protesta? No. Bueno, Argentina se quedó con 10 jugadores, venía jugando mal. Argentina se había metido muy atrás por dos condiciones. Porque quiso meterse atrás y además porque estaba exhausto. Aunque hay que mirar algo, Daniel. Después que convierte el gol España en el primer minuto del segundo tiempo suplementario, ¿qué hizo España? Inmediatamente, ¿qué hizo España después del gol que convirtió? Se metió atrás España. Yo en ese momento pensé que, uy, ahora nos comemos un baile infernal y nos van a meter dos goles más. No, España se asustó. Le pasaron por encima los fantasmas que había ocurrido con Argentina, que levantaba los partidos, como pasó últimamente con Inglaterra, y se metió atrás. Y ahí Argentina tuvo dos o tres chances de gol, la más clara de Simeone, dos centros también de Simeone muy mal ejecutados. La mala suerte, yo no creo en la suerte, pero bueno, es que esas pelotas le quedaron a Simeone, uno de los menos dotados técnicamente de Argentina. Argentina mereció perder, no sé si la palabra es que mereció perder, pero Argentina jugó un partido sumamente debilitado por problemas físicos. Salió Romero, salió Lisandro Martínez, casi sale Tagliafico, salió Montiel también, y a partir de la salida de Montiel, entró Molina. Molina se comió los dos goles. El gol contra Inglaterra se lo come Molina. No sé qué estaba mirando, se le vienen por atrás y le afanan la cartera. Y el gol de ayer, Nico Williams también, viene por atrás, le roba la cartera y cabecea y mete el gol. ¿Qué quiero decir? Que bueno, que hay goles que son por errores, indudablemente. Los errores de Molina fueron gravitantes en el partido contra España y contra Argentina, más allá de que Argentina jugó un mal partido, se metió muy atrás, regaló la pelota, regaló la iniciativa durante largos minutos a España. Pero hay que mirar una cosa, cuando dicen que España tuvo 20 llegadas, es un verso total. España no tuvo 20 llegadas como dicen los estadígrafos. Lo que pasa es que ahora se vive la dictadura de los estadígrafos, donde dicen que España llegó 20 veces. No llegó 20 veces España, habrá llegado 6, 7 veces en condiciones favorables, pero ningún mano a mano. El único mano a mano que tuvo España fue de Yamil Lamal a los 3 minutos del primer tiempo, cuando tiró una masita de zurda. Ustedes la deben recordar, pero después no llegó, no tuvo mano a mano claro España. Tuvo remates de la puerta del área, algunas combinaciones, pero no mano a mano, no estrellaron ningún pelotazo en los palos. O sea que hay que mirar con pinzas esa de que España llegó 20 veces. ¿Me interpretás, Daniel y Ricky?
1: Seguro, sí. 20 toman las atajadas de Dibu, ¿no? Eso me parece, va por ahí la cosa.
3: Sí, claro, pero el Dibu tuvo atajadas valiosas seguramente, y se reencontró con el mejor Dibu Martínez. Lo que quiero decir, que lo que vi en este Mundial es que hay una dictadura de los estadígrafos tremenda. Para mí son muchas pavadas, muchas estupideces, cuando dicen, por ejemplo, permanentemente, este jugador tuvo dos asistencias más que Pelé, o tres asistencias más que Maradona. Yo recuerdo algo, por ejemplo, a propósito de la estadística. ¿Ustedes recuerdan Maradona en 1986, que hizo un Mundial que no lo hizo ni Pelé? En México 70, Pelé jugó por debajo de lo que jugó Maradona en el 86. Maradona convirtió 5 goles. No fue el goleador del Mundial, Maradona, ¿eh? No fue el goleador del Mundial. Y sin embargo, ¿quién fue el mejor jugador del Mundial? Les pregunto a ustedes, ¿quién fue el mejor jugador del Mundial en México 86? ¿Recuerdan quién fue el mejor jugador del Mundial? Respóndanme ustedes.
1: No me acuerdo.
3: Maradona, ¿no es así?
1: Maradona.
3: Bueno, y Maradona no convirtió. Hay jugadores que convirtieron más goles que Maradona en el Mundial. hay jugadores que convirtieron más goles que Maradona en el Mundial. Por eso que quiero decir, que cuando se mira y se define, este metió un gol más o metió dos goles menos, eso estamos hablando, los números no definen, no definen absolutamente quién es mejor jugador o quién es un jugador que está por debajo de ese. Los números no definen eso. Sería como decir, hay una mujer que tiene unas medidas de 90, 60, 90. ¿Ustedes piensan que eso define la belleza de una mujer o que la belleza de una mujer trasciende las medidas? La belleza de una mujer, en este caso, no se enfoca solamente que tenga 90, 60, 90. Va por otro lado el misterio de la belleza. Con esto que quiero decir, que los números son números relativos. En un momento donde hay periodistas, muchos periodistas, que le dan un valor exuberante a los números y a las estadísticas. El fútbol y la vida trascienden en muchísimos casos los números. Si no, Bochini no sería el jugador más grande de Independiente, porque no llegó a meter 100 goles. Y hay otros que metieron más de 100 goles. Hay jugadores que metieron más de 100 goles. Por eso digo que los números hay que tomarlo como un dato relativo, no como un dato absoluto. Argentina llegó con lo que pudo agarrándose de las paredes. Y yo recuerdo una frase de un viejo periodista ya fallecido, que trabajaba en el gráfico, compañero tuyo, Daniel, compañero mío, que se llamaba Natalio Gorin. Él que decía en la etapa de Italia 90, Argentina llega con los restos ilustres de Diego y los restos ilustres de la selección, que le alcanzó para ser subcampeón del mundo. Y Argentina también, en este Mundial, llegó a la final del Mundial con los restos ilustres de Messi, en una versión excepcional de Messi, conmovedora, y también con los restos ilustres del equipo, porque el equipo llegó agarrándose de las paredes, muy exhausto, teniendo en cuenta que además jugó Argentina con un día de desventaja. España tenía cuatro días para recuperarse para el partido final y Argentina, por el tema del fixture, terminó teniendo 3 días, ¿no?
1: Sí, para mí un error de la programación, ¿no? Tantos partidos, más de 100 partidos, y resulta que se altera la costumbre de esperar una semana para jugar la final, ¿verdad? Siempre se jugaba semifinal un sábado y domingo y después había que jugar a la semana siguiente, el sábado el tercer puesto y el domingo siguiente la final. O sea, había 5 días en el medio, por lo menos, para cada uno de los equipos, ¿no? Esto se cambió este año.
3: No te escuché bien porque recibo con mucha interferencia tu voz, sí. Daniel, así que no sé si...
1: Te decía que este campeonato se alteró la costumbre, sí, de que había una semana entre los partidos semifinales y los de tercer puesto y final, no se jugó como ahora en el miércoles y el martes, ¿verdad? Se jugó, antiguamente se jugaba al fin de semana siguiente.
3: Claro, claro. Lo que te quería decir también es algo que vengo escuchando ahora, que parece que España inventó la pelota, inventó la redondez de la pelota para los que son rabiosamente exitistas, que son muchos, parece que hubiera inventado la redundancia de la pelota también para los españoles, para los europeos. Y habría que decir lo siguiente: después que España gana el campeonato del mundo jugando muy bien en Sudáfrica en el 2010, pasaron 3 mundiales, 2014, 2018 y 2022. Habría que recordar que España en el mundial del 2014 no clasificó en zona de grupos, no entró entre los 2 primeros de los 4, como le pasó ahora a Bielsa en Uruguay y como le pasó a Bielsa en Argentina en el 2002. Después, en el Mundial del 2018, España llegó hasta octavos de final y fue eliminado. Después, en el 2022, España llegó hasta octavos de final y fue eliminado. Quiero decir que España, porque si miramos el campeonato del mundo y miramos algunos medios europeos, parecería que España viene de arrasar permanentemente. Sí, habrá ganado la Copa Europea, pero en los últimos 3 mundiales anteriores a este hizo un sapo terrible. Lo mismo pasó con Alemania después de ganarle a Argentina en el Mundial del 2014. Alemania gana 2014 Mundial y después en el 2018, 2022 y ahora en el 2026, Alemania no llega a cuartos de final. ¿Qué quiero decir? Y que los mundiales tienen una dificultad extrema. E incluso plantear lo siguiente. Inglaterra, que sale tercero en este mundial, no había logrado esa ubicación desde 1966, cuando salió campeón del mundo. Desde 1966 a esta fecha pasaron 60 años. La mejor ubicación de Inglaterra en los últimos 60 años, 60 años, es este tercer puesto que logró en este mundial. Y estamos hablando de grandes potencias, ¿no? Estamos hablando de España, de la nueva potencia, de Alemania y de Inglaterra. O sea que Argentina del 78 metió seis finales del mundo, ganó tres y fue finalista en otras tres oportunidades. Así que hay que valorar en la real medida de lo que se ha logrado, porque a mí me da toda la impresión que a partir de ahora va a venir una etapa de vacas flacas. Este duelo va a ser una etapa de vacas flacas en Argentina, como pasó después de Diego. Diego se retiró en el 94 cuando le cortaron las piernas en Estados Unidos. Qué raro, ¿no? En Estados Unidos. Y después, bueno, Argentina pasa el Mundial del 98, pasa el Mundial del 2002, pasa el Mundial del 2006, pasa el Mundial del 2010. O sea, que hubo una etapa hasta que aparece Messi. El tema es que el esplendor de Messi en la selección comienza recién cuando Messi tiene 35 años, que fue en el Mundial anterior. Ese fue el esplendor. Allá apareció la versión extraordinaria de Messi, con 35 años, en Qatar. Pero en la etapa anterior de Messi no había aparecido en este nivel excepcional que tuvo Messi, ¿no es así? O sea que naturalmente que lo vamos a extrañar muchísimo a Messi, muchísimo. Por eso van a ser días de duelo, porque esto sería como empezar, barajar y dar absolutamente de nuevo. Y es muy difícil barajar y dar de nuevo. Así lo vio Scaloni, que dijo, yo no sé si estoy como en condiciones de volver a empezar. Esa vieja canción de Alejandro Lerner, ¿no? Volver a empezar. Será cuestión de transitar estos nuevos tiempos que se avecinan en Argentina.
1: Ricky.
2: Claro, Eduardo, ¿qué te parece si dado que estás diciendo recién esto de volver a empezar, ¿no? De Scaloni, ¿te parece que está en condiciones de, por ejemplo, armar todo un equipo nuevo para lo que viene de Argentina? ¿O te parece que ahora sí va a empezar a primar un poco? Porque Scaloni es como que ya viene con un armado de una selección que viene en los años, ¿no? Si bien él le dio su impronta, su forma y todo lo que puso él, creo que de la garra y demás, es mucho de Scaloni porque él jugaba así y era de esa forma. Pero digo, ¿hoy está en condiciones o va a empezar a primar un poco quizá esa no experiencia de armar un plantel desde cero, más allá de que va a tener una base, porque todavía una base va a seguir de estos jugadores? Pero digo, ¿él está en condiciones de eso?
3: No sé, esto depende de Scaloni, pareciese que no. Porque hay ciclos que se agotan, inevitablemente, como se agotó el ciclo del Flaco Menotti, que Grondona lo terminó echando porque quiso bajar el sueldo y Menotti no aceptó, después del 82. Como pasó con Bilardo, después de 8 años, Bilardo dijo basta, terminó y no hubo sucesión, aunque se especulaba que podría haber seguido Pachamé. Bilardo no lo sugirió a Pachamé para que siguiera después del 90, no lo sugirió. Pachamé se enojó con Bilardo porque no lo haya señalado. Bueno, hay ciclos que se agotan, como se agotó el ciclo de Passarella en 4 años, como se agotó el ciclo de Bielsa en 6 años. Hay ciclos que se agotan y yo creo que lo vi a Scaloni como decir, bueno, yo hasta aquí llegué, ya di todo lo que podía dar. Tengo que empezar de cero porque tiene que haber una especie de renovación. Y además te digo lo siguiente, hablar tan en caliente, definir cuestiones tan, tan importantes en caliente, bajo emoción violenta, diría, no es una buena medida. Hay que parar que se aquieten un poco las aguas y después más tranquilo y sin estar con tantas palpitaciones encima y tanta adrenalina encima. Resolver en otros tiempos, no pedir que tome decisiones absolutas después de semejante
4: después de semejante mundial, de semejante emocionalidad que irradió la selección en el mundial. No le podemos pedir que ponga la cabeza en un congelador y que ponga el corazón en un freezer. Habrá que esperar un poco, no habrá que ser tan apresurado y no habrá que intentar apresurarlo tanto las decisiones de la gente. No sé lo que pasará por la cabeza de Scaloni, lo que pasará por la cabeza de Messi, porque la gente, muchos periodistas, ¿qué hará Messi? La verdad que yo creo que ni Messi sabe lo que va a hacer, porque no se pueden tomar este tipo de decisiones de la noche a la mañana cuando uno sale de semejante acontecimiento. Habrá que esperar. Estos niveles de impaciencia y de simplificación, ¿no? Reduccionismo, no llevan a ningún lado, no llevan a ningún lado. Todo lleva su tiempo y habrá que mirar y darle el tiempo necesario a Messi, a Scaloni y a sus ayudantes, que son Ayala, Samuel y Aymar, naturalmente.
2: ¿Y cómo se vive esto? Saliendo un poco de lo que es el juego y lo que es la pelota en sí, digo, ¿cómo se vive esto de la gente? ¿Cómo pensás que a los jugadores y al cuerpo técnico influirá en algo para la continuidad de Scaloni, por un lado, y después también por la continuidad de Messi para verlo un rato más, ¿no? Por lo menos hasta la Copa América, que creo que no es el año que viene, sino en el otro, en el 28, ¿no?
4: Sí, mirá, pero esto me parece que está en ese camino del apresuramiento. Es muy, muy, yo diría, imprudente pedirle respuestas tan en caliente, porque las respuestas estas no las tiene nadie. Uno puede tener la sensación que tiene Scaloni, bueno, ya di todo, ¿qué quieres que haga ya? Messi. Y también sería muy egoísta pedirle a Messi, sí, pero ¿por qué no jugás 2 años más? Pero esto no es así. ¿Por qué no juega 2 años más? ¿Qué querés que juegue desde el geriátrico? ¿Querés que juegue Messi? No te lo estoy diciendo a vos, le digo en general. Porque Messi ya dio todo lo que tenía que dar y dio algo muchísimo más de lo que todavía se pensaba que podía dar. Nadie esperaba que Messi tuviera el Mundial que tuvo en Qatar. Nadie. Y 4 años después, ahora, nadie esperaba que Messi tuviera el Mundial este que tuvo. Nadie tampoco lo esperaba. Y quizás no lo esperaba ni Messi, ni Scaloni. Pero nos sorprendió a todos gratamente. Yo creo que esta selección, Ricky y Daniel, esta selección, llegó a donde llegó, porque tenía puesta la camiseta argentina y porque estos jugadores nacieron en la Argentina. Porque otra selección, con todas las complicaciones y las adversidades que tuvo la selección, se hubiera marchado muchísimo antes, no hubiera llegado ni a octavos de final. Hubiera palmado en los 16avos de final o de máxima en octavos. Y cuando te hablo de otras selecciones, te digo Alemania, que se fue antes. Brasil, que se fue antes. Portugal, que se fue antes. Bélgica, que se fue antes. Todas palmaron antes, porque no tuvieran la grandeza y los huevos tremendos que tuvo Argentina. Y hay que hablar así. No es una palabra muy elegante, pero es una palabra real. Argentina puso todo lo que tenía que poner en la cancha. Alguno le va a decir, bueno, sí, pero ¿por qué no salió a atacar más contra España? Porque el equipo estaba agarrado de las paredes, y agarrándose de las paredes llegó a donde llegó. Entonces fíjense lo siguiente, que España, cuando mete el gol, se lo vuelvo a repetir, se metió atrás y resignó la posesión y la iniciativa de la pelota. ¿Por qué lo hizo? ¿Por qué lo hizo cuando las condiciones indicaban que no tenía que hacer eso, que tenía que seguir tocando la pelotita, como lo hace muy bien siempre? Sin embargo, se asustó a España. A ver si Argentina tiene una resurrección. Y casi la tuvo. ¿Qué le pasó a Inglaterra cuando jugó con Argentina? Metió el gol y ¿qué hizo Inglaterra? Se metió atrás. Eso permitió que Argentina ganara la pelota, tomara la iniciativa y le diera vuelta al partido y lo ganara. ¿Y por qué hizo eso Inglaterra? ¿Por qué se metió atrás después del gol? Porque se asustó porque estaba la camiseta argentina enfrente, con esos jugadores, la camiseta argentina más esos jugadores. ¿Y qué pasó? Perdió. ¿Qué quiero decir esto? Que Argentina sacó reservas de donde no tenía, y los rivales sintieron que estaban enfrentando a la selección argentina. Sintieron, por eso digo, estoy convencidísimo, que si estas situaciones que vivió Argentina de adversidades la vivía otra selección, si iban, estuvieran eliminados hace 20 días ya. Sea como se llame, llámese como se llame, Brasil, sea como se llame, llámese como se llame.

0: lo vean muchos. Lo que sí escucho, por la información que hay, es que los partidos amistosos que ha jugado Independiente desde que ha vuelto a la actividad. Y lo que veo es que me da la impresión, porque los partidos siempre salen 0 a 0, pierde 1 a 0, o de máxima gana 1 a 0. Parecería que le cuesta un horror convertir un gol a Independiente. Da esa impresión por los resultados que estoy viendo en los partidos amistosos. Eso es lo que se ve. Lo otro no lo ve nadie, o lo verá el técnico y los jugadores. Lo que se ve, lo que se advierte, es que hay una dificultad enorme para que el equipo pueda convertir algún gol. Y que además que el equipo no, indudablemente, más allá de Mesa, no se reforzó. No se enriqueció el equipo. Quedarán los mismos jugadores que terminaron el campeonato anterior con el regreso de Mesa. Que puede ser un regreso valioso para Independiente en la medida que tenga que esté en buenas condiciones físicas, que esté en buenas condiciones físicas, porque vendría a jugar, en definitiva, me parece a mí, en la función que dejó vacante la partida de Loyola, ¿no es así? O podrá jugar Mesa por interior por derecha, interior por izquierda, pero después no advierto otras informaciones más allá de las que ustedes puedan tener, no sé.
1: Quinteros ha pedido durante todo este receso un arquero. Si venía Mel el uruguayo, había posibilidades de que fuera titular. Ahora quedaría Rey como titular manteniendo su puesto. Tiene contrato hasta diciembre. ¿Crees que Independiente precisa un arquero?
0: Mira, que siga Rey, ustedes saben la opinión que yo tengo, que siga Rey, no quiero ponerlo en chivo expiatorio a Rey, nada más, no es mi intención ponerlo en chivo expiatorio, pero que siga Rey que realmente es un dolor de cabeza, por no decir que es un dolor de otra cosa, que ustedes me interpretan. Pero bueno, si no, Independiente no puede incorporar ningún arquero, seguirá Rey. Lamentablemente va a seguir Rey como titular. Es un tema fundamental. Ustedes saben, cualquiera que frecuente el ambiente del fútbol, que un arquero, un buen arquero, es fundamental para cualquier equipo. Incluso para un equipo en el que jueguen Maradona, Pelé, Cruyff y Di Stéfano juntos. Ese equipo tiene que tener un muy buen arquero igual. Y Independiente no lo tiene. Independiente no lo tiene. Habrá que ver para qué está Independiente. Independiente juega el domingo, primera fecha contra Estudiantes. Ahí se va a ver alguna aproximación a lo que. A lo que es el equipo, aunque no creo que sea demasiado diferente a lo que se terminó viendo, porque yo veo la formación y es prácticamente la misma con el ingreso de Mesa, ¿no es así?
1: Bien, Eduardo Verona, lo que desees agregar para todos nuestros oyentes, por favor, agradeciéndote la entrevista como siempre.
0: No quiero agregar nada más. Así que bueno, cualquier otro momento que necesiten mi opinión, me llaman y es muy probable que pueda salir al aire. Te mando un abrazo, Ricky, a vos, a Daniel y a toda tu
1: Muchas
0: audiencia. De
1: gracias,
0: suerte.
1: muchas gracias. Eduardo Verona es periodista de la revista El Gráfico y entre otros importantes medios, que ha hecho una gran columna en la página de la Unión de Trabajadores de Prensa de Buenos Aires. La pueden leer allí o bien en el blog de Independiente el Gran Campeón, blogspot.com. Ricky, vamos entonces al punto 2, que es la participación de Independiente en estos amistosos contra Gimnasia y Esgrima de La Plata el pasado sábado.

Empate sin goles ante el Lobo. Este sábado Independiente disputó el último partido programado antes del comienzo del torneo clausura. Fueron 2-0-0 con Gimnasia en el Libertadores de América Ricardo Enrique Bochini. En el primer encuentro se disputaron dos tiempos de 40 minutos. Independiente formó con Rodrigo Rey, Leonardo Godoy, Juan Fedorco, Kevin Lomónaco, Facundo Zavala, David Martínez, Iván Marcone, Maximiliano Mesa, Maximiliano Gutiérrez, Gabriel Ávaros y Matías Zabaldo. Cambio, segundo tiempo, 22 minutos, Mateo Pérez Cursi, Santiago Montiel y Nahuel Junco. Por Iván Marcone, Maxi Mesa y Gabriel Ávaros. Por el Lobo jugaron Nelson Infram, Bautista Barros Echeloto, Gonzalo Recalde, Renzo Gianpaoli.

0: Pedro Silva Torrejón, Ignacio Fernández, Mateo Seoane, Ignacio Miramont, Juan Pérez, Marcelo Torres y Agustín Auzmendi. El segundo amistoso en Avellaneda también fue sin goles, en dos tiempos de 45 minutos. Para el rojo actuaron Joaquín Blázquez, Luciano Barros Ayala, Sebastián Valdés, Juan Arrayagu, Jonathan Di Lastorza, Mateo Pérez Cursi, Facundo Cruz, Luciano Cabral, Santiago Montiel, Nahuel Junco y Facundo Valdés. Cambios al inicio: Lautaro Millán, Felipe Tempone y Joshua Palé en el segundo tiempo, ¿no? Por Pérez Cursi, Montiel y Junco. 25 minutos del segundo tiempo, Fernando Closter, Joel Medina y Mateo Benítez, Machuca. Por Arrayago, Cruz y Cabral. Y 33 minutos, Santino Violás por F. Valdés. Ignacio Aguirre de la Plata, con Harlen Castillo, Alexis Stimbach, Juan Cortazo, Enzo Martínez, Matías Meliuso, Pablo Aguilar, Augusto Max, Nicolás Barros Echeloto, Maximiliano Salazar, Franco Torres y Manuel Panaro. Redactó Emiliano Penelas, la voz de Daniel Galotto para La Caldera del Diablo e Independiente, el gran campeón.
1: Muy bien, las chicas de vóley, las jovencitas de vóley, esbeltas, deportivas y alineadas, salieron campeones en handball, perdón, en handball, el vóley lo tenemos después. En handball salió campeón Independiente Femenino.
0: Club Atlético Independiente, campeonas en handball. Las menores de Independiente se consagraron con el título del torneo Apertura 2026. Felicitaciones a las jugadoras, familiares, cuerpo técnico y a todos los que apoyaron esta gran campaña. Todo rojo. La Caldera del Diablo, Independiente, el gran campeón.
1: Seguimos con las chicas, vamos a ver qué tal les fue. Ítem 4.
0: Fin del torneo con derrota para las Diablas de Independiente. Las chicas cerraron su participación en el torneo Apertura del fútbol femenino cayendo 2-0 de local ante Gimnasia y Esgrima de La Plata. Por la 15ª y última fecha del torneo femenino, las Diablas recibieron a las Lobas Platenses en Villa Domínico y cayeron 2-0. Los goles visitantes llegaron a los 27 minutos del primer tiempo por parte de Loana Berhard y a los 15 minutos del segundo tiempo por Florencia Gaetán. Con este resultado, las Diablas finalizaron el campeonato en el 13º puesto con 13 puntos, por encima de Lanús 12, Unión 3 y Newell's 5, aunque todos con un partido menos. Los dos últimos por ahora descienden por tabla anual. Independiente logró 4 victorias, un empate y 10 caídas. Anotaron 10 goles y recibieron 25. Redactó Emiliano Penelas, la voz de Daniel Galotto, para La Caldera del Diablo e Independiente, el gran campeón.
1: Muy bien, vamos entonces a unos consejos e informaciones y ya volvemos con más aquí en Independiente, el gran campeón.

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2: Es Victoria Galotto. 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Bueno, lo que más disfruto de la obra es la coreografía de Volver. Bueno, me gusta mucho porque tiene como un sentimiento nostálgico y que pudimos hacer esto, ¿no? Como generar unos personajes que nos invitan a reflexionar sobre las relaciones, sobre esas relaciones que dejás, que te vas a otro lado, las pensás, las extrañás y el volver a encontrarlas. Bueno, me trae como recuerdos de cuando me iba de gira o extrañaba a alguien, a mi familia, volvía. De eso trata Volver. Los esperamos de miércoles a domingos acá en el Teatro Multitabarís. 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

El profesor Signorini, quien fuera el preparador físico de Diego Armando Maradona, habló sobre las cualidades futbolísticas que tuvo Ricardo Enrique Bochini.

0: como deportista, como jugador?
1: No, bueno, yo creo que el Bocha pertenece a esa clase de jugadores que son inexplicables, ¿no? Salvo que uno sea muy vanidoso o bastante estúpido y quiera explicar lo que no tiene explicación. Es del mismo nivel, qué sé yo, de en su época de Garrincha, de Pelé, de Diego, de, bueno, ahora por supuesto de Lío.
0: De Lío.
1: Son jugadores que nacen precisamente para asombrar y de ninguna manera se los puede encasillar, porque además otra cosa, en este momento en que todo el mundo publicita la fuerza, los músculos, la velocidad. Sí, pero todo eso no hacen a los grandes jugadores. Los grandes jugadores tienen lo que, por ejemplo, tenía Ricardo, un conocimiento increíble para manejar los mejores conceptos que tiene el juego, desentrañar los misterios y jugar siempre a favor de la eficacia, con un físico, sinceramente, sí, que en el pan y queso los alemanes o los holandeses no lo elegirían. Y sin embargo ha sido uno de los grandes jugadores de la historia.
2: Exacto.
1: Total del fútbol argentino.
2: Exacto,
1: ¿no? Total.
2: Exacto. Fernando... yo creo de que el fútbol pasa por la técnica, por la habilidad, por saber en qué momento uno tener que gambetear, en qué momento uno tener que tocar de primera, todas las cosas que tiene el juego, más en el puesto que yo jugué, que vos dijiste, nombrate a Leo, a Diego, que fueron los más grandes acá de la Argentina. Pero en Argentina siempre hubo grandes jugadores, número 10, que es el fútbol de potrero, el fútbol que aprendimos a jugar desde chico en la cancha, que agarramos con una pelota de trapo primero, después una de goma y después una de cuero, que así empezábamos a jugar. Y ya el dominio lo empezamos a agarrar en los campitos, en los barrios, en los clubes de barrio, que ahí... se va aprendiendo a agarrar todo ese dominio de fútbol que podíamos tener.
3: Muy bien. Vamos ahora a conversar con el amigo Miguel Ángel Otero, que es el representante de socios número uno, el presidente del grupo de la Agrupación Independiente. Muy buenas tardes, ¿cómo te va?
4: ¿Qué tal, Daniel? Buenas tardes, ¿me escuchan bien?
3: Sí, perfecto, muchas gracias.
4: Bueno, buenas tardes, saludos al equipo, a la audiencia, a los hinchas y socios independientes, y bueno, mandar un saludo del Día de la Amistad, del Día del Amigo, a todos los que de alguna manera nos conocen y participan junto a nosotros en esta locura que se llama la pasión, que es ser hincha independiente.
3: Bueno, el escudo lo está marcando, ¿no? Tenés un escudazo ahí en el buzo.
4: Sí, sí, sí. Bueno, ¿cómo andan ustedes?
3: Hoy es el Día del Amigo. Se puso esto porque anulizaron Armstrong, Aldrin y Collins de los Estados Unidos de Norteamérica en el satélite La Luna de la Tierra. Y entonces hecho tan trascendental para la humanidad, se coronó como el Día del Amigo en forma universal a propuesta de un argentino, ¿no? O sea que es otro invento argentino. Quería preguntarte cómo viste las actuaciones de Tagliafico y el Dibu Martínez en el partido final y en el transcurso de la Copa Mundial de la FIFA del año 2026.
4: Bueno, el Mundial fue una muestra clara del corazón que tiene el jugador argentino. El jugador argentino nunca se da por vencido. Si lo sabremos nosotros como hincha independiente, que hemos cansado de jugar finales y ganarlas, y que siempre dimos la talla cuando había que poner lo que había que poner para competencias de tal magnitud. Y los jugadores argentinos están acostumbrados a todo eso. Sobre todo cuando hay un grupo absolutamente unido, como el que está en este momento en la selección. Y bueno, lamentablemente... el miércoles pasado largaron el resto, tuvimos un día menos de descanso, lo cual en esta competencia y después de todo lo que se había jugado contra Inglaterra es muy importante. Tuvimos muchas bajas por lesiones y bueno, tanto el Dibu como Tagliafico dieron una muestra clara de que fueron formados y jugaron en un tanto uno formado y el otro haber jugado en un lugar como que es independiente, acostumbrado a cosas importantes como ser copas y todo eso. Bueno, Después la tristeza natural de, por más que se haya, que todos entendamos que se cumplió, que con el deber cumplido de que esta selección dio todo, bueno, ya ayer queríamos, inclusive ya todos hubiésemos vuelto con el bicampeonato, hubiese sido extraordinario. Pero bueno, esto es fútbol, se gana, se pierde, pero lo importante es que esta selección dio todo lo que tenía que dar.
3: ¿Crees que en algún momento pueden volver a Independiente el Dibu y Tagliafico?
4: Y no lo sé, no lo sé. Hay que ver cómo estará Independiente en su momento. Ojalá y que nosotros volvamos al club y dentro de nuestra gestión lo podamos realizar. ¿Por qué no? Siempre es una ilusión poder lograr cosas como de ese tipo. Ahora después habrá que ver. Ellos todavía tienen un largo camino para recorrer en sus equipos y en Europa. Todavía son jóvenes y pueden dar mucho más. Y ojalá el tiempo les permita tener ese grado de pertenencia y poder volver a Independiente y venir a Independiente para dar lo que puedan en el resto de sus carreras.
3: En algún momento, vuestro jefe de prensa, cargado de prensa y marketing, Juan Lesca, deslizó la posibilidad de que si ganara la agrupación Independiente las próximas elecciones del Club Atlético Independiente de Avellaneda, podría llegar a volver el técnico Holland. ¿Eso lo tienen en carpeta? ¿Lo estudiaron? ¿Lo hablaron?
4: Todo aquel que le dio una característica independiente del retorno a la mística, a los valores, al grado de pertenencia, más allá de los que errores o aciertos que pudo haber tenido Holland, que son naturales en cualquier técnico, también se le puede decir a Scaloni que pudo haber tenido algún error, pero lo que importa es el marco global de lo que ellos construyeron a través de su paso por el club. Y Holland ha dejado un retorno a la mística, ha recuperado ese sentido de pertenencia y ha vuelto junto a nuestra conducción y a nuestra gestión, y en el marco de nuestra gestión, recuperar dos copas muy importantes que lo llevó a Independiente a tener nuevamente 18 copas, luego que habíamos perdido el mote de rey de copas, porque habíamos quedado con 16 copas, y bueno, a través de nuestra gestión y de la actitud de Holland y de lo que él nos dio y lo que él le dio a Independiente, pudimos llegar a la copa 18 y volver a ser el rey de copas, y ojalá pueda volver en el marco de nuestra gestión, si nosotros recuperamos el club, como técnico en Independiente.
3: Bien, van pasando los días, van pasando los meses y se acercan las elecciones. ¿Ustedes tienen ya alguna comunicación oficial, como una de las agrupaciones que tiene representación en el club, de la fecha de las elecciones?
4: No. Respecto a eso, bueno, ahí es un tema a ampliar y a ver cómo lo resuelve esta comisión directiva que va a entrar en falta. Las elecciones deberían ser en octubre. Sí o sí deberían ser en octubre, porque este mandato se termina el 6 de octubre. Nosotros entregamos el club el 6 de octubre del 2022. Y el mandato es de 4 años y el 6 de octubre del 2026 termina el mandato. Si esta gestión, aparte del desastre que ha hecho durante estos 4 años, de las mentiras que le ha hecho, del relato inventado para acusar a dirigentes de nuestra gestión, de cosas que no pueden probar y que no pudieron probar y que jamás podrán probar, ese relato que se hizo callo en el corazón de muchos socios y se comieron la curva votando a una dirigencia que se unió nada más para vencernos a nosotros y dejar el club en forma desastrosa, ¿cómo va a quedar? Va a quedar con una desidia de actuación de gestión que va a dejar el club en una situación como la que están llevando, de absoluto abandono. Se creen que haciendo un polo gastronómico muy lindo y que terciarizando todas las actividades o muchas de las actividades importantes que puede tener el club, pueden hacer las cosas bien y dejando de lado al fútbol y las cosas más importantes como ser las divisiones inferiores, a cuales, si ustedes van a los predios, verán que están hechos un desastre y nos quieren vender espejitos de colores y asentarse en el club hasta más adelante. Ellos pretenden dar elecciones en diciembre. Bueno, Yo le digo a esta comisión directiva, la agrupación independiente le dice a esta comisión directiva, las elecciones deben ser después del 6 de octubre o el 6 de octubre, porque se les termina el mandato. No cometan el último, por favor, el último error de este desastre que han hecho en estos 4 años y de esta gran mentira que le han hecho a los socios y los han convencido de algo que nunca pasó, en dejar el club acéfalo. Porque si el club queda acéfalo, el 6 de octubre o el 7 de octubre, esta comisión directiva no va a tener firma, no va a tener cómo poder seguir consiguiendo cosas o contratando o pagando, ni poder manejar las cuentas bancarias, ni poder hacer absolutamente nada. Es decir, que lean un poquito lo que es la ley, que lean un poquito lo que son los estatutos, que lean un poquito lo que dice personería jurídica, que entiendan que las elecciones deberían ser en octubre. Quizás esta gente debe estar haciendo todo lo posible tratando de encontrar alguna manganeta legal, como ya nos hizo a nosotros, porque esta Unidad Independiente no podía participar de las elecciones porque la agrupación tradicional independiente, que con la cual utilizaron para ir a elecciones, estaba floja de papel y no podía participar. Ellos nos hicieron creer al socio que el retraso de la comisión de las elecciones en el 2021 era culpa nuestra. Y no fue culpa nuestra. Fueron los recursos de amparo que presentaron estos dos tipos que yo no los quiero caratular de que lo caratulen los socios cuando vayan a votar ahora en octubre. Pero estos tipos manipularon a los socios y las elecciones tenían que haber sido en el 2021. Ellos son los que trabaron mediante un recurso de amparo las elecciones y las llevaron hasta el 22, tratando de hacer durante todo ese año el manejo político necesario como para encontrar la punta para que los dejen participar estando flojos de papeles, porque no tenían los papeles en regla. Entonces, Daniel, para concluir un poquito con respecto a este tema, sí. Esta comisión directiva no solamente fracasó con su gestión, le mintió a los socios, les hizo comer la curva con 100 puntos que no se cumplieron, no da explicaciones. En el presupuesto hay un montón de cosas que no se dicen, de cosas que no van a pasar, porque son todos espejitos de colores, de posibilidades, cosas que no suceden. Y después nos van a tratar de dibujar una memoria y balance y deberían estar llamando ya, urgente, a una asamblea especial a los efectos de elegir la junta electoral correspondiente para que ponga en marcha el proceso electoral para que las elecciones sean en octubre.
3: ¿Ustedes han pedido formalmente por escrito esta circunstancia de las elecciones en octubre y del llamado a la comisión electoral? Y en pregunta...
4: Nosotros...
3: Sí, ¿han conversado con el otro nucleamiento, la otra agrupación que tiene representantes, como la gente de Independiente, sobre estos dos temas exclusivamente, me refiero?
4: No. Nosotros estamos tratando de ver todas las posibilidades necesarias que tengan que ver en el marco de lo legal para que esta comisión directiva entregue en tiempo y forma el acto eleccionario para que los socios puedan, a través de su voto, resolver quién es el que tengan que hacerse, la agrupación que tenga que hacerse cargo del club en el próximo periodo. No hemos hablado con las otras agrupaciones, todas hablan de que en los medios, en las redes, en todos lados, de que las elecciones deberían ser en octubre, pero ante la situación, entre comillas, del hacerlo larga y encontrar los mecanismos para atrasarla que tiene esta comisión directiva, nadie dice nada. Los únicos que decimos algo y que lo llevamos todos los días a los medios, a las redes y a donde corresponda, el hecho de que van a entrar en falta, somos nosotros. Es como que si todas las agrupaciones están buenas, veremos qué pasa, a ver qué dicen, a ver si se hacen en diciembre, veremos qué unidades se pueden hacer o qué unidades no se pueden hacer, cuando lo que importa es ver cómo recuperamos el club, que las elecciones sean en octubre para que no quede acéfalo el club, que las elecciones se lleven adelante, que el socio se pueda expresar y que quien tenga la suerte y la capacidad de poder afrontar un nuevo periodo, porque estos tipos tienen fecha de vencimiento. Ninguno de ellos puede volver, mucho menos lo que se llama el grupo Sidra Berreta, porque ya ni champán se le puede decir. Estos muchachos están de salida y si están de salida quieren llegar con esa salida, si es posible, hasta diciembre para poder terminar de cerrar un libro de pases y tener otro libro más de pases para poder irse, entre comillas, haciendo todo lo que se pueda hacer de mal en beneficio personales, en contra del socio, dejándole a las próximas autoridades una madeja de lana muy difícil de desarrollar, que le va a costar mucho a quienes les toque asumir poder desenredar esta madeja. Nosotros estamos encaminados como para poder afrontar todo lo que haya que afrontar, pero queremos que esta comisión directiva entienda que se tiene que ir en octubre. De no irse en octubre, tendrán ellos la responsabilidad de darle explicaciones a toda la gente que le tengan que dar explicaciones por no cumplir con los estatutos y con lo que dice la ley.
3: Estamos hablando con Miguel Otero de la Agrupación Independiente. Para aclararle al oyente y al televidente, ¿qué poder amplificar, ¿no? Aclarar con respecto a esto de la cefalía? La cefalía es automática, pasa el 6 de octubre y el 7 de octubre hay acefalía porque no se llamó a elecciones. ¿Cómo está dentro del plano legal?
4: Las elecciones fueron el 2 de octubre del 2022. El 2 de octubre del 2026 se cumple el mandato y nosotros entregamos el club a las nuevas autoridades, a esta gente, el día 6 de octubre del 2026. Eso quiere decir que el club debería entregar el club dentro del marco de las elecciones después pasado de los 4 años. O sea que en octubre debería llamar elecciones y entregar el club. ¿Qué pasa? La ley dice que si no, de no suceder todo eso, el club al otro día automáticamente queda acéfalo. Siempre y cuando, seguramente estos tipos estarán desesperados tratando de hacer el tipo de gestiones, manejo político, vaya a saber a quién quieren tocar, a quién quieren comprar, a con quién quieren arreglar, qué quieren hacer, qué quieren dejar de hacer, pero algo tendrán que hacer porque si no logran que personería jurídica les dé una extensión como para que ellos puedan llamar a elecciones en el team marco de lo que ellos quieren hacer, que es llevar esto a diciembre por lo que estábamos diciendo recién y terminar de hacer las cosas que ellos internamente querrán hacer, si personalidad jurídica no lo avala dándole una prórroga, estos tipos el 7 de octubre el club queda acéfalo, no tiene firma, no puede pagar, no puede comprar, no puede emitir cheque, no puede hacer absolutamente nada. Por eso nosotros, antes de para evitar todo este tipo de cosas, lo que les decimos es: tengan un gesto de grandeza, se hicieron todo mal. Hicieron todo mal para que no haya elecciones en el 2021 y plantearle al socio que la culpa era nuestra. Hicieron todo mal con los cumplimientos de los 100 puntos que iban a cumplir, que creo que se terminó usando como papel higiénico en alguno de los despachos porque nunca se cumplió con ninguno de esos 100 puntos. Hicieron todo mal diciendo que tenían todo armado, la estrategia económica para pagar todo lo que había que pagar, y le tuvieron que pedir al socio, a través de terceros, que hagan una colecta para sacarle plata al socio, que es el que siempre se la pasa poniendo todo y que sigue amando a través de su pasión independiente para que las cosas salgan adelante. Y cuando uno le pide explicaciones sobre qué pasó con la guita que se juntó en ese aspecto, dice: no, nosotros no tenemos nada que ver porque es una colecta que se hizo por fuera del club, recibimos unos pesos, con eso pagamos algunas cosas, pero si quieren saber qué pasó con la colecta, pregúntenle a quién la hizo. Pero quien la hizo tuvo el aval de alguien de la comisión directiva, pero la comisión directiva se lava la mano y dice: bueno, allá va, arréglense como puedan. Así como todas estas cosas que le voy enumerando fueron haciendo las cosas mal. Después iban a traer un gran técnico y trajeron a Estilitano, que será una gran persona, pero no tenía capacidad de cuerpo técnico como para sacar Independiente adelante. Estuvieron más a punto de pelear el descenso. Después estuvimos a punto de nunca entramos en una copa por puntos. Entramos a la Sudamericana colgado del coso, no nos fuimos al descenso, casi no vamos al descenso. Entramos a la Copa Sudamericana y cuando teníamos la posibilidad de ganarla, hicieron todo mal. Nos entregaron de pito y cadena con el mal manejo de la organización de un partido de fútbol, que independientemente de del desastre que hizo que hicieron los chilenos, que ya sabíamos que era un partido de alto riesgo, la comisión directiva no estuvo a la altura para organizar un campeonato y todos sabemos, porque esto no se lo dicen tampoco al socio, que la Confederación Sudamericana de Fútbol dice en sus estatutos y en sus leyes que la correspondiente organización de un partido de fútbol internacional es del equipo local. Y nosotros hicimos la cosa muy mal, muy, pero muy mal, por ganar unos pesitos más, por vender 10 entradas más, por no arreglar con la policía lo que había que arreglar, por no abrir la puerta que no tenía que abrir. Bueno, el asunto es que nosotros pasamos de víctima a victimario y hoy tenemos que pagar los platos rotos de que si nosotros entrásemos en alguna copa o pudiésemos pelear una copa, nosotros no podemos ir a ver ningún partido, ni siquiera la final, porque tenemos 7 partidos de castigo, tanto de local como de visitante. Entonces, esta comisión directiva está agotada, han hecho un desastre y siguen haciendo un desastre y nos quieren vender espejitos de colores. Y ahora nos quieren convencer que las elecciones las elecciones van a ser en diciembre. No, las elecciones tienen que ser en octubre y si son en diciembre va a haber problemas o tendrán que ver ellos cómo manejan algo de mal como han manejado hasta ahora. El socio se lo va a demandar. Ellos obtuvieron 11.492 votos. Terrible elección hicieron. Hoy esos socios estarán arrepentidos de haberse comido la curva y la mentira del relato de unos tipos que solo vinieron al club a través de la mentira para hacer sus cosas en contra de Independiente, de los socios y los hinchas.
3: Bien, en su momento el empresario gastronómico Fabio Fernández de Pertuti, un local muy conocido en Avellaneda y en barrios de la capital federal y las provincias, estuvo vinculado a la agrupación Independiente y fue tesorero en un lapso de la presidencia del señor Hugo Antonio Moyano. En este momento, aparentemente, estaría anunciando su posible candidatura. ¿Tiene relación actual Fabio Fernández con la agrupación Independiente?
4: La agrupación Independiente tiene relación con casi todos los dirigentes importantes que puedan tener algún tipo de posibilidad de ser presidencialistas en las próximas elecciones. No sé si Fabio quiere ser presidente. No estoy convencido. Yo creo que eso es más producto de algunas fake news, porque habría que preguntarle a Fabio. Ustedes que son los periodistas, sí. Yo no puedo hablar en nombre de Fabio Fernández, pero ustedes que son periodistas deberían llamarlo y preguntarle, porque a mí me parece que esto tiene mucho que ver con una fake news implantada por grupos que lo único que están tratando de hacer es poder plantear diferentes opciones que retrasen todo este proceso eleccionario y que nosotros estemos pensando, los socios e hinchas independientes, estemos pensando en cuáles serían las salidas potables en cuanto a quién puede ser los candidatos y no hablar en las cosas de fondo de las cosas que está pasando en Independiente. No sé, porque yo no hablo con Fabio Fernández, tengo una relación de haberlo conocido durante el mandato que él estuvo dentro de la institución como tesorero de la misma, junto a la agrupación, pero son decisiones personales que deberían evacuar Fabio Fernández, como así otros que andan pululando por ahí.
3: Claro. Bueno, hablemos de Marcelo González, el importante empresario del espectáculo que ha concurrido varias veces, repetidas veces, al local de la calle Montes de Oca en la ciudad de Avellaneda, anunciando su participación dentro de la próxima comisión directiva, dentro de los candidatos de la agrupación Independiente. ¿Cómo está esa relación con Marcelo y qué perspectivas hay de su presentación dentro del trinomio?
4: Las expectativas de la participación de Marcelo son excelentes. Él siempre fue de alguna manera cercano a la agrupación Independiente. Si ustedes no recuerdan o buscan un poquito hacia atrás, él era candidato, estaba en el trinomio que fue candidato en las elecciones del 2021 que no se pudieron realizar. Son cosas que uno quizá no lo recuerda, no las tiene en cuenta con todo lo que pasó después, pero en el 2021 nosotros íbamos a elecciones y uno de los candidatos en el trinomio era Marcelo González. Él es parte de la agrupación, la agrupación todavía no ha resuelto cómo se va a conformar el trinomio, seguramente va a ser en una parte activa de la misma, elección y de la que vamos a tener nosotros en el club, pero bueno, no nos vamos a adelantar todavía sobre cómo, quiénes van a ser los candidatos al trinomio ni el resto de los candidatos de la agrupación. No va a faltar mucho para esto, no hay que apurarse, primero hay que terminar de hacer planes que permitan a quien le toque la posibilidad de arribar al club, de ver cómo se solucionan determinadas cosas, porque hoy en día quien entre al club no alcanza con hacer planes pomposos, ni con luces de colores, ni de que vamos a hacer esto, como hizo esta gestión con ese plancito de los 100 puntos y todo eso, porque hoy lo que va a necesitar cualquiera que entre es una cantidad de millones de dólares muy importante para salir adelante de las deudas que nos van a dejar y de las cosas que van a dejar estos colgadas y tiradas por ahí para que el que venga se tenga que hacer cargo de todo eso. Entonces, primero hay que resolver cómo se van a solucionar las cosas con las que se van a encontrar la nueva comisión directiva. Y la agrupación independiente está trabajando para todo eso. Para el trinomio falta un poco todavía para que nosotros lo demos a la luz. Estamos encaminados, estamos trabajando mucho. Quizás, entre comillas, y esto no es para que se tome en cuenta, pero no lo podemos decir que va a ser así o sí. Nosotros en agosto vamos a tener la oportunidad de cumplir 85 años de vida. En los 112 años que tiene, o 114 años, 1905, que tiene Independiente de vida, 85 años son la agrupación independiente, ha sido parte de la historia. En esas 85 años, Independiente ganó, la agrupación independiente ganó la mayor cantidad de copas que pudo haber ganado una agrupación. Después le sigue Lista Roja y después una tiene cada uno, tanto comparada como la otra agrupación que fue candidato. O sea que nosotros somos la agrupación de las copas, como decimos en todos lados, porque somos la agrupación que más copas hemos ganado y cumplimos 85 años. Y quizá en ese evento que vamos a hacer, un evento importante que quizá vamos a hacer, sea el momento oportuno para hacer nuestras presentaciones de qué es lo que queremos para el club en el próximo mandato y poner a la vista de todos los socios cómo estaríamos en condiciones de poder afrontarlo.
3: Bien, bueno, Juan Lesca, que está muy activo últimamente dando informaciones, ha hecho un reconocimiento, un recordatorio de cómo ha sido la intervención dentro de la sede de Boyacá. ¿Qué le puede decir a nuestros oyentes al respecto?
4: La sede de Boyacá es, le guste o no le guste a quien lo diga, se cuente como se cuente, es hoy patrimonio del Club Atlético Independiente gracias a la gestión de la agrupación independiente. Entre Gallo y Medianoche, algunos pícaros querían vender a través de un embargo, se quedaban con la cosa para hacer un picnic e importante proyecto inmobiliario. Gracias a... y lo tengo que nombrar, aunque después la gente lo enoje, y diga, ¡ay, oh, camionero, Yoyo! Gracias a la gestión de la agrupación independiente y a la gestión de Yoyo y de quienes estaban al frente en ese momento, se pudo recurrir a que no pueda suceder eso, de que nos embarguen todo. Se juntaron como 1,000 personas, fuimos entre socios, hinchas y amigos a Loma de Zamora a impedir que eso sucediese. En ese momento estaba, como bien dice usted, hace un rato, estaba Fabio Fernández como tesorero, que fue uno de los que acompañó a Yoyo en esa gestión, y se logró que la sede no fuese embargada. Y hoy podemos todos, los hinchas y socios independientes, poder gozar de una sede tan importante en el marco de la capital federal, en el corazón de la capital federal, como es la sede de Boyacá, gracias a la gestión que se hizo para que no fuese embargada y gracias a la participación de muchos muchachos que dieron el cuerpo y el alma, que pusieron el hombro, que hoy son dirigentes de la agrupación independiente, que fueron dirigentes de la agrupación independiente, que fueron insultados, que fueron puteados, como fui puteado yo muchas veces por mucha gente, que pusimos el cuerpo y el alma para que esto no sucediese en las cosas que están sucediendo. Por ejemplo, yo en esto quiero, de alguna manera, más allá de la excelente gestión que hicieron Giorgio y Fabio en ese momento, y por eso gozamos de esta, de este maravilloso sede en la capital federal, recordar a su último intendente y nuestro amigo y compañero Walter Curia, que fue uno de los que puso el hombro ahí trabajando plenamente para que la sede ocupase el lugar que corresponde.
3: Bien, está Ricky Parrado también en línea, digamos dentro del aspecto del hincha, ¿no? Un par de preguntitas entonces con relación a lo que piensa el hincha en la voz de Ricky Parrado. Adelante.
5: Sí, cómo hola, no. Ricky. Miguel, buenas tardes. ¿Cómo le va? Bueno, quería, siempre trato de ser un poquito aparte del periodismo y meterme también de la parte del hincha, ¿no? Del socio también, que lo soy y que por eso me gusta preguntar desde ese lado. Y esto que lo venía escuchando, y lo primero que se me ocurre preguntarle es, ¿se conoce cuál va a ser el problema, el primer problema con el que se va a encontrar la nueva comisión directiva cuando asuma el club?
4: Nosotros entendemos que el primer problema que va a encontrarse la comisión directiva cuando asuma es que va a tener que tener 30, 40, 50 millones de dólares en el bolsillo para poder sacar el club adelante, porque esta gente no va a dejar un colgado con 25, 30, 30 y pico de millones de dólares de deuda cuando la recibieron. A ver, estos tipos dicen que no recibieron un mango, que no tenían un mango. Nosotros podemos demostrar y lo vamos a ir demostrando a través de lo que está haciendo Juan con sus explicaciones en las redes y con todas las cosas que vamos presentando, pero nosotros podemos demostrar que nosotros le dejamos 375 millones de pesos en las cuentas bancarias y tenemos los extractos bancarios para demostrarlo. Podemos demostrar que nosotros recibimos un club con más de 80 millones de dólares de deuda y pagamos más de 50 millones de deuda, de dólares de deuda, que no teníamos absolutamente nada, no teníamos predio, no teníamos jugadores, no teníamos nada, y que nosotros dejamos, si bien dejamos, alrededor de 20, 20 y pico de millones de dólares de deuda después de haber pagado unos 50 de lo que se debía, de haber terminado la cancha, de haber arreglado los predios, de haber comprado jugadores, de empezar a tener jugadores propios nuevamente, de mejorar el tema de las divisiones inferiores, de vender por mucho, de ganar dos copas y de todo eso. Nosotros dejamos, sí, es cierto, más de 20 millones de dólares de deuda, pero hay que ver por qué. En el medio tuvimos una pandemia, tuvimos los problemas que tuvimos, cosas que la gente no recuerda y se come en el relato de esta gente que les cuenta un relato extraordinario. Pero bueno, nosotros tenemos que hoy, y que en su momento muchos nos decían, ¿por qué no aclaran? ¿Por qué no aclaran? Que no podíamos aclarar, porque cada vez que decíamos algo, se había hecho tanto callo el odio hacia que nosotros éramos los culpables de todo, que cada vez que decíamos algo era como contraproducente. O sea, nos terminamos puteando más y terminamos siendo funcionales a estos tipos que hoy que están demostrando a la vista de todo el mundo y de todos los socios de que son un desastre y que hicieron todo este relato de mentiras lo que les permitió llegar hasta donde llegaron. Pero la realidad es que esta gente está haciendo un montón de contrataciones y por eso nosotros decimos que tienen que dar la selección en octubre. Porque si la dan en diciembre, le vamos a dar otra posibilidad más de hacer otra gestión de compra de jugadores. Y toda esa deuda, porque no es que van a comprar un jugador y dicen, ¿cuánto salen? 5 millones, bueno, toma, acá tenés 4 millones y medio. No, estos tipos te van a dar 100 mil dólares o no sé, lo que sea, lo que van a arreglar. Y el resto de la deuda, de potenciales jugadores que no sabemos si van a servir o no van a servir, con técnicos que no sabemos si van a estar o no van a estar, porque lo van a dejar todo a la próxima comisión directiva, una deuda a pagar sobre cosas que va a haber que pagar. Y vos te encontrás de movida con una comisión directiva que tenga que asumir que en los primeros 6 meses tiene que gastar un montón de cosas, porque va a tener que pagar deudas, formar un plantel como corresponda, porque es igual en el primer año de gestión no demostrar cierta actitud o posibilidad de ganar un campeonato o de ganarlo. Perdiste el apoyo de la gente. Porque la gente, independientemente de todas las obras que vos le puedas hacer, hoy en día, por la falta de calidad de campeonato que nosotros tenemos hace muchos años, lo que quiere es que venga Independiente campeón. Y no le importa otra cosa que venga Independiente campeón. Entonces el que asuma va a tener que tener por lo menos una cantidad de billetes importante en el bolsillo como para solucionar todos estos temas te arranque de estas cosas que vos necesitás en el primer 30 días, que esos golpes de efecto de que las cosas se noten que se va en función de determinado lugar. Me está cayendo cada 5 minutos el coso este, ando baroteando como Seoane para jugar al básquet y no gano nunca un campeonato de nada. Pero bueno, viste que Seoane juega al básquet, bueno, nada más. mejor no hablar de ciertas cosas. Perdón, bueno. Dani, te queda muy bien el pelito como te lo hiciste, hermoso. Porque es una gran virtud que esta comisión directiva hayan llegado todos pelados y se van todos con pelo. En vez de título, pelo. En vez de obras en los predios, polo gastronómico. Vamos, polo gastronómico y pelo para todo el mundo, título para nadie. Dale, perdóname, Ricky, pero me salió dentro esto de la...
5: Es real y es triste a la vez.
4: Porque... Sí, es triste. Pero si no, hay que tomarlo...
5: ¿A dónde se va a parar? Ojalá se pare en octubre, ¿no? Porque ya estamos. Yo quería, y justo iba a esto con la pregunta, la próxima, porque está un poco ahí sobre el tapete, me parece, y digo, volver a darle la confianza a esta comisión directiva que está ahora en Independiente. ¿Es darle una carta abierta para un gerenciamiento posible próximo?
4: No. Gerenciamiento no. No es posible. Si bien hay ahí algunos que andan con una suerte de proyecto SAT, están algunos dirigentes impulsados por el marco de la política como Macri detrás, que aparte Macri, si sos de Boca, ¿por qué no te dejás de joder con Independiente? Ya no metiste a Tegrindetti, que es una cosa que este muchacho lo tuvieron que echar del gobierno de la ciudad porque se olvidó cómo leer un papel. Lo votaron de presidente sin haber sido candidato de nada en una asamblea de entre gallo y medianoche donde todo el mundo puteaba y dijeron unanimidad, porque dijeron, acuérdense, unanimidad, y no lo votó nadie para que sea el candidato de presidente. Pero la asamblea era un quilombo bárbaro, había habido un lío tan grande que nadie sabe cuántos votos de la asamblea Grindetti terminó siendo presidente. Votamos, nos pusieron de candidato un saltimbanqui, pobrecito, muchacho, que hace bien lo del streaming, lo del laburo mediático en la televisión, es muy bueno para hacer todas esas cosas, pero después como presidente fue un monigote al servicio del Grupo Champán, que aprovechó este monigote para ser presidente. Y después nos pusieron de candidato a vicepresidente a un muchacho que nos gritaba por los playones, despiértense, y nos insultaba y nos hacía insultar por un montón de gente, y después ante el primer cachetazo nos puso a dormir a todos. Él nos puso a dormir a todos, nosotros, a los socios, y salió corriendo como una rata, disparado por como una rata de albañil, y le dejó el camino abierto al grupo Sidra Berreta, que está haciendo lo que está haciendo con el club. Y que me gustó eso que dije antes, la verdad que lo voy a tomar como una consigna. Esto vinieron prometiendo, campeonato, predios, jugadores, plata, cosas, todo eso. Y tenían un club que estaba armado, con plantel, con los predios enormes y todo eso. Y bueno, y se van. De todo lo que prometieron, se van sin nada, se van con el club destruido, y lo único que puede mostrar como gestión es que vinieron sin pelo y se van con pelo.
5: Y con respecto a todo esto que están haciendo con los gimnasios y demás, que se están viendo ahora, ¿qué opinión tiene su plataforma política, digamos?
4: Con respecto a los predios y todo eso, nosotros, el tema es este. Estos muchachos están comprometiendo al club con todas las gestiones que se van haciendo a 10, a 15, a 20 años, 30 años. Te firmo, sí, haceme el Sport Club 30 años. No. Entonces el club no entra nada, el negocio es de ellos. Entró ahora, puede haber entrado una determinada plata que después no está calculada en la memoria y balances, como tampoco están calculados en la memoria y balances los mutuos que se firman por ahí, que después... Hay que ver si son ciertos, porque esto del mutuo es fácil. Yo soy directivo, vos venís y me decís, yo te digo, firmemos esto, que vos me prestaste a mí $1,000,000 para determinada cosa, y después vos me lo presentamos como un mutuo y decimos, che, el club me está debiendo $1,000,000. ¿Y en concepto de qué me lo prestaste? No, porque le pagamos a fulano, le pagamos al otro. Y no tenemos que, y te tengo que ir a pelear, tengo que hacer un lío bárbaro para no pagarte

0: tanta plata y la vamos a pagar tantos miles de dólares mensuales que no van a pagar ellos, pues lo va a tener que pagar la próxima comisión directiva.
1: Bueno, Miguel Otero, lo que desees agregar para todos nuestros oyentes, por favor.
0: No, yo le digo que independientemente de todas estas cosas que estamos hablando, que dan un panorama gris, oscuro, para lo que pueda venir, es que lo más importante que tiene el club son los hinchas y los socios. Porque el club ha llegado hasta acá, con todo este desmanejo y este desastre que han ocurrido en los últimos 4 años, gracias al socio. Porque el socio, con su inversión, abonos, pago de cuotas y todo esto, hoy está bancando casi el 50% de los ingresos de las cosas que tienen que salir del club para pagar todas las necesidades que tiene el club como institución. Este club tan importante, que es uno de los clubes más importantes del mundo, tiene en sus socios y en la pasión de sus socios la posibilidad de salir adelante. Entonces, no aflojemos. Todo esto es cuestión de que los dirigentes sabios y prudentes que arriben en octubre, porque deberían ser en octubre, tengan la capacidad suficiente como para seguir siendo acompañados por el socio y por el hincha y sacar el club adelante. El club sale adelante. Lo que tienen que salir para que el club salga adelante es esta sarta de dirigentes que hoy dicen conducir a Independiente. Muchas gracias.
1: Y un saludo
0: a todos los hinchas independientes.
1: Un abrazo, muchas gracias.
0: Que siga usted bien y gracias por la oportunidad. Hasta luego. Chao. Gracias.
1: Muy bien, ha sido Miguel Otero de la agrupación Independiente. Vamos en la operación técnica de Enrique Parrao. Vamos a Diablas Lepra, otro partido de las chicas del femenino, del fútbol femenino de Independiente.
2: Como deportista, como jugador.
3: No, bueno, yo.

El futsal se quedó con el clásico ante Boca Juniors. El futsal de Independiente, luego de imponerse por 7 a 1 en el clásico de Avellaneda, derrotó a Boca Juniors como visitante. El Senesi es escolta y el Rojo continúa como puntero del campeonato en 21 fechas disputadas. A los 18 minutos del primer tiempo presionó, recuperó y definió Tomás Pecio para abrir el marcador. En la segunda parte, a los 4 minutos, llegó un saque rápido de Zorrilla para García Barreto, que eludió a un rival y dejó solo a Tomás Pecio para marcar el segundo. El descuento de Boca llegó a los 12 minutos y así cerraría el marcador. La tercera también. El equipo de tercera repitió el resultado ante el Xeneize. Fue 2 a 1 con goles de Acosta y Villalba. Redactó Emiliano Penelas, la voz de Daniel Galotto para La Caldera del Diablo e Independiente, el gran campeón. Fútbol femenino, triunfo ante la Lepra. Las Diablas le ganaron 1 a 0 a Newell's en Rosario para salir del fondo de la tabla momentáneamente. Después de 4 derrotas consecutivas, las Diablas pudieron volver a cantar victoria. En el predio Jorge Grifa, de Bellavista, se hicieron fuertes y cosecharon los anhelados 3 puntos. El gol de Oriana Buscaglia, quien ingresó en la segunda etapa, le dio el triunfo a las dirigidas por Leandro Capuccio. Fue un partido parejo y se definió por detalles. La formación fue con Moreno Chonga, Gisela Alves, Nuria Martínez, Rocío Arrieta, Martina Bornia, Selene Marzetti, Ailén Sosa, Pía Álvarez, Camila Ochoa, Naila Gallo y Tiana Fernández. Independiente, gran campeón y La Caldera del Diablo. La reserva de Independiente comenzó el clausura con una victoria. El torneo proyección puso primera y los chicos de Independiente derrotaron por 2 a 1 a Riestra con goles de Velardes y de Las Carreras. El fútbol de reserva ya comenzó a jugarse nuevamente e Independiente disputó la primera fecha del torneo proyección ante el Deportivo Riestra en Villa Domínico.

0: a los 35 minutos del partido, Joasa Velardes, de cabeza, tras un gran centro de Joel Medina, marcó el primero de la tarde. Sin embargo, la visita empató apenas 2 minutos más tarde. A los 25 minutos del segundo tiempo fue Matías de las Carreras, quien marcó el segundo del partido para la victoria, en la que destacó el regreso de Santino Violaz tras su rotura de ligamentos y su reaparición con gol a River en inferiores, el último fin de semana. Además, fue la primera citación para Jonathan Guerrero. Independiente formó con Matías Molín, Joshua Velardes, Fernando Kloster, Gonzalo Bordón, amonestado, Ramiro Martino, Mateo Machuca, segundo tiempo José Burali, Joel Medina, 12 minutos del segundo tiempo Thiago Franco, Tomás Parmo, 12 minutos del segundo tiempo Ignacio Díaz, Mirko Díaz, 37 minutos del segundo tiempo Thiago Álvarez, Matías de las Carreras y Santiago Violaz, segundo tiempo Santino Siroco, amonestado. Fueron suplentes Juan Manuel Centurión, Bautista González, Renzo Pereira y Jonathan Guerrero. Redactó Emiliano Penela, la voz de Daniel Garotto para La Caldera del Diablo e Independiente el Gran Campeón.
1: Bueno, estamos, creo, como todos los argentinos, un poco decepcionados con el resultado de la final del Mundial. Pero indudablemente que, dadas las circunstancias en que llegó la selección, en cuanto a lesiones y aspectos físicos, se consiguió un segundo puesto que es muy valorable. Por supuesto que todos queremos salir campeones, pero bueno, es valorable hasta donde llegó la selección. Si tenemos que hablar de fútbol, bueno, creo que hay algunos errores del técnico en convocar jugadores que no estaban en condiciones y el plan, pero bueno, ya lo hablarán muchos. Esto es simplemente la opinión de un hincha que esperaba un poquito más ayer. Si bien España demostró ser más equipo durante todo el torneo, la reacción de Argentina se vio solo cuando se vio perdida y tenía como para hacer un poquito más y no defenderse todo el partido como Riestra. Pero bueno, hay excusas internas, como dije, lesiones, estados físicos malos, pero bueno, ya está. A pensar en el comienzo del torneo el próximo domingo, donde Independiente, nuestro equipo, creo que no llegan las mejores condiciones porque no hay incorporaciones que puedan cambiar un poco la fisonomía del plantel o del equipo en sí. Solamente Maximiliano Mesa, que hay que ver en qué condiciones físicas se encuentra. El técnico está encaprichado en que no quiere a lo Mónaco. Para mí, un defensor de mucha calidad, por más que haya bajado su rendimiento, ni tampoco de Valdés, entonces no se sabe bien quién va a jugar. Incorporaciones a la vista no hay, están a la espera de venta de jugadores. Así que no sé cómo va a afrontar el plantel este torneo. Realmente pinta como para que se cumplan los 24 años sin lograr un título local. Pero bueno, como siempre digo, está la expectativa, la esperanza de que en algún momento se den cuenta lo importante que es para el club grande como Independiente llegar a lograr un torneo después de 23 años, 24 se van a cumplir en diciembre. Ojalá que llegue un jugador que pueda cambiar ahí el medio campo, le dé un poquito de actividad y bueno, veremos qué pasa con solo con la defensa y, lógicamente, se verá con el plantel armado en la tercera o cuarta fecha. Así que, bueno, con la expectativa de siempre de, a pesar de todo, ver a nuestro Independiente querido en lo más alto, a pesar de los dirigentes, a pesar del técnico, a pesar de algunos jugadores.

0: Pero bueno, seguimos la camiseta y lo primordial es que, como dije antes, llegue lo más arriba posible y lo más arriba posible ya sabemos lo que es. Buenas tardes, hablo Claudio del barrio de San Cristóbal para el programa de Daniel Galotto.
1: Muchas gracias. Bueno, vamos a hablar del torneo Clausura 2026 de la Liga Profesional Argentina, que va a comenzar este próximo jueves 23 de julio, tras el receso por el Mundial. Manteniendo la forma de dos zonas y repitiendo el fixture de la apertura, pero invirtiendo las localías. La primera fecha del certamen se disputará con el siguiente cronograma. El jueves 23 de julio, a las 19:30 Belgrano versus Rosario Central. A las 19:30 también Sarmiento versus Argentinos Juniors. Y a las 21:45 de este jueves próximo, Defensa y Justicia versus Aldo Civi, que se verá por ESPN Deportes. Luego, el viernes 24 de julio, a las 16:45, Gimnasia y Grima de Mendoza contra Central Córdoba. A las 19 horas, el Racing Club de Avellaneda contra Ginebra de La Plata. A las 7 de la tarde también, Vélez Sarsfield contra Instituto de Córdoba. A las 21:15, Huracán contra Banfield. Y a las 21:15 también, Platense contra Unión de Santa Fe por ESPN Deportes. Bien, acá me sale algo. El sábado 25 de julio, ya estamos al sábado 20, ya termina el mes, ¿eh? Qué bárbaro. 14:45, Estudiantes de Río Cuarto contra Tigre. Y a las 17, Newell's Old Boys de Rosario contra Talleres de Córdoba. A las 19:15, River Plate contra Barraca Central. A las 21:30, Lanús contra San Lorenzo, en transmisión de ESPN Deportes. Y el domingo 26 de julio, a las 15 horas, Atlético Tucumán contra Independiente Rivadavia de Mendoza. A las 17:15 debuta Independiente en La Plata contra Estudiantes y a las 19:30 Deportivo Riestra contra Boca Juniors por ESPN. ¿Qué pensás de la actuación de Independiente contra Estudiantes, Ricky?
2: Una parada muy difícil, Dani, para arrancar el campeonato, pero bueno, de cosas difíciles se trata la vida también, ¿no? Hay que ver qué hace Independiente con esto que no tiene tantos jugadores nuevos, con esto de que está ya, con que no se vayan los jugadores, ya me parece que es algo importante para poder mantener, aunque sea la base que llegó hasta los octavos de final de campeonato pasado. Es complicado, difícil, pero bueno, hay que enfrentarse y nada, a ver qué pasa con Estudiantes, Dani.
1: Sí, Estudiantes, me agarró roto.
2: Sí.
1: Estudiantes está, se ha preparado muy bien, está mejor físicamente que Independiente. Iba a jugar un partido de Copa definitorio, que fue postergado por la definición del Mundial. Está en plenas condiciones, va a ser un partido dificilísimo para Independiente. Y con respecto al libro de pases, siempre ocurre lo mismo, ¿verdad? Se demoran las inclusiones. Las ventas se hacen a último momento y dejan agujeros muy profundos para el equipo. Me parece que la llegada de Mele era muy importante para Independiente. Yo cuando se vio a Rey en los primeros partidos ya dije que no era un buen arquero, pero no era un arquero campeón. Esto significaba que no era un arquero decisorio para decidir los campeonatos. Y así ocurrió. Independiente precisa un arquero campeón como lo fue Isla, como fue Mondragón, y más atrás Santoro y demás, o Goyen.
2: Con
1: Así
2: personalidad,
1: que
2: ¿no? Se dice con personalidad.
1: no, vos fíjate que cuando le agarró la mala no vio una pelota, la pelota que iba al arco era gol, ¿no? En este torneo anterior, o sea que cuando hay que definir la situación, Rey no aparece. Además, se demora muchísimo el salir del arco. Cuando te tiran la pelota encortada hacia adelante, sobrando a los defensores, a los zagueros de Independiente, Rey está dubitativo y no sale.
2: Sí, Dani, y fíjate que hoy se vio en esto del Mundial también, viendo y viendo arqueros y demás. que una de las virtudes de los arqueros fue salir a cortar todos los centros, cosa que Rey en ningún momento aparece en eso, siempre está abajo de los tres palos. Y bueno, también eso, ¿no? Que por lo que se vio hasta de arqueros que no dábamos nada, como el de Cabo Verde, por ejemplo, algún país así medio extraño que quizá fue la primera vez que jugaron el Mundial, se vieron otras cualidades y otras virtudes que dan más que ver con el arquero promedio.
1: Bueno, lo contrató el Inter Miami, va a jugar con Messi ese arquero. Así que...
2: Sí, tal cual. Y Gil, por ejemplo, de que es el arquero de San Lorenzo, ¿no? Ni siquiera estamos hablando de que es el arquero de no sé dónde. Tienen otras virtudes.
1: Yo creo que las cosas, la próxima comisión directiva, se llame como se llame el rótulo, tiene que definir las cosas rápido, tiene que obrar con más swing, de otra manera, y salvaguardar permanentemente los derechos económicos de la institución, ¿no? Ustedes vean que se han ido muchos, se siguieron yendo jugadores a préstamo, solamente vino Mesa, que en una jornada de los amistosos convirtió 2 goles dentro del equipo titular y 1 con el equipo suplente, 3 goles el mismo sábado, pero después no convirtió. Y bueno, y ahí estamos, ¿no? Estamos con una nebulosa porque lo Mónaco se puede ir en cualquier momento. Y algún otro jugador, colombiano.
2: Se fue Morro también, hay otra de las cosas, ¿no? Que hay que remarcar, porque estamos buscando arqueros y los que tenemos, lo poco que tenemos que surge de inferiores, también se va.
1: Y bueno, y después está Millán, que se puede ir también a último momento, o en las primeras fechas siguen vendiendo. Independiente debe tomar como norma, empieza el campeonato y no vende más a nadie, viejo. Eso tiene que ser una condición sine qua non para la próxima comisión directiva. Porque si tienen 2-3 meses para hacer las ventas y no lo hacen, después no podés perjudicar al equipo disminuyendo la capacidad del plantel, ¿no? Esto es indudable. Pero bueno, son así las cosas, ¿no? En Independiente está siempre la duda de lo que puede llegar a pasar, están los representantes dando vuelta, los comisionistas que tienen porcentaje de jugadores se meten en el medio, todo. Vos fíjate que si no podés arreglar un jugador que pertenece a Peñarol con un equipo mexicano, estamos todos perdidos, ¿no? Se termina yendo a Colo Colo de Chile, un país que no ni siquiera intervino en el Mundial, ¿no?
2: Sí, tal cual. Tal cual, cuando decían que ya estaba todo listo, es hasta raro resulta lo que pasó con el Arcón Mele.
1: Bien, estamos en los últimos instantes del programa de hoy. Te pido tu saludo, Ricky, y te agradezco.
2: Como no, Dani, un programa muy intenso. Me parece que tuvimos de todo, desde la selección hasta la actualidad Independiente, que la verdad que la última nota da mucho que hablar, da mucho que hablar.
1: Bueno, veremos entonces qué sucede. Van teniendo su oportunidad las distintas agrupaciones, que así lo decían y aceptan el llamado, van interviniendo. Bueno, hermana independentista, será hasta el próximo lunes a las 5 de la tarde, si Dios quiere. Muchas gracias, un gran abrazo para todos y adelante el domingo entonces. Ojalá que logremos un empate en La Plata, por lo menos. Chao.

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